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Saludos a todas las morras que nos oyen. Este es Onda Radial número 43, episodio de Morras. En la hacienda solo hay una patrona, perros.

0: ¿Qué onda radial número qué? 43, 43 morras, episodio de morras. Pues aprovechando que The Warning ha sido nominada en los Billboard y pues está teniendo esta gira a nivel mundial y todo este éxito en el mundo de la música. Estas tres hermanas de Monterrey, México, y pues en varias de sus entrevistas agradecen, ¿no?, acertadamente y de buena onda a todas las morras que le abrieron el camino, ¿no?, en el mundo del rock, y no solo del rock, de la música en general. Pues como morra en cualquier lugar, yo creo que ya es una batalla dura. Pelear contra ser vista como objeto sexual en cualquier lugar, ¿no? Y ahora en el terreno de la música y luego del rock, y hablo de rock, no mamadas, pues logran sobresalir. La verdad es que pues representan, vienen representando todo lo que, pues prácticamente lo que hemos estado oyendo hoy. Rock, punk de muchos lados, México, de Latinoamérica, va a haber más. Tenemos happy punk, tenemos más rock, punk, shoegaze, thrash, surf, va a estar bueno. Onda Radial 43, morras 1. Porque van a ser otros dos, van a salir yo creo que otros dos de morras, pero este es de rock, morras rock. Está perro. Empezamos con The Warning, con la canción Ego. Esta canción también es nominada a la mejor canción del año. The Warning, les digo, estas tres hermanas de Monterrey. Y pues ellas agradecen a todas las morras que les abrieron el camino, ¿no? Y pues vamos a hacer eso, vamos a tratar de ver esa historia de a qué se refieren con esas morras que les abrieron el camino. En los otros shows también tengo pues más música y más morras que no necesariamente es rock, pero que han ido abierto el camino, han ido abriendo camino a las mujeres en la música. Y en como resultado, pues, en el género de rock, hoy vemos a The Warning como el máximo exponente de rock latino hecho por mujeres. Y empezamos con ellas de Monterrey, Nuevo León, y después nos fuimos con The Jet. Esta banda es de punk rock de Chihuahua. Bueno, unas morras son de Chihuahua y otras son de Monterrey, son Riot Girls. Y pues están ahí entre Monterrey y Chihuahua, que es donde se mueven, con la canción Saca tu maleta. Y después de ellas puse Estéreo Animal con la canción Delirio. Estas morras son de la Ciudad de México, Yaya González y Diana Arias. Shoegaze, noise rock, post punk, psicodelia y rock alternativo. Después pusimos Rabia de Shifters y tenemos una visita aquí el día de hoy aquí en Onda Radial.
1: Hola.
0: ¿Cómo estás, Dyson?
1: Bien, ¿y tú? Es Young DJ DK, joven. ¿Joven? ¿Es that young as well?
0: Sí.
1: Is DJ different?
0: Yeah, DJ.
1: You just say DJ? Yeah, because it's alphabet. What's up? It's Young DJ DK. I'm here with my dog. You know, I trained him back in the day, and now he's a great radio DJ.
0: Es mi padrino. Mi godfather.
1: Thank you, bro. I'm grateful.
0: It's your fault.
1: I got, yeah, whatever the complaints the people got about you, you know, they got to redirect them to me if they so please, because, you know, he can't do any calls to action. I still remember the rules of the radio.
0: Yeah,
1: this is my friend here, and I'm super proud of him. He does a great radio program, Young DJ DK.
0: Thank you, my dog.
1: Of course. What's the show name?
0: Onda Radial.
1: This is Young DJ DK, and he's on the radial.
0: Hey. Thanks for listening.
1: Of course.
0: Stay real. Y después estuvo Muñeca con la canción Bambi. Estas morras de Muñeca es una banda de Seattle, de rock. Y pues es más como punk rock. Es como sludge metal de Seattle, de morras, güey. Está perrísimo también. Chavdison. Y luego pusimos a Todos los Problemas con la canción No Necesito. También una super rolota. Y esta banda es argentina. Corazón. Y después puse Ethereal Letal con la canción Harta. Muy buena rola también. Este es hard punk crudo, amargo y distorsionado de Guanatos de Guadalajara, México. Y terminamos con Blessed Noise de pequeño, con la canción Pequeño Problema. Estas tres morras que hacen punk rock en México. Pues así cerramos el primer set de morras aquí en Onda Radial número 43 a través de KDBS Davis 90.3 de tu frecuencia modulada o kdvs.org en la red. Sentimiento. En el fondo tenemos a esta morra, ¿cómo se llama? Alicia Villarreal. Bueno, pero ellos son Límite. Ahí son Límite con la canción Sentimientos. Chiquitita. Y pues vámonos con más música. Puras morras. Este set que viene también está perrísimo, perrísimo. Lo de mi corazón. Ya lo tenía listo este show desde hace un buen y me encontré dos rolitas estos días y tuve que moverlo, pero a ver cómo me quedó aquí. Pero se curan los shows con el corazón cada DJ, y se ve, se siente y se oye, ¿no? Cuando un DJ le echa amor. Y espero que haya quedado bien, porque lo estuve haciendo hasta incluso en el camino acá, venía acomodando canciones. Ya lo tenía yo listo desde hace semanas, pero encontré estas dos rolitas y pues las quise meter. Vámonos con más rock hecho por morras y para morras. Para que odien bonito. Para que me odien bonito. Un soundtrack chingón.

¿Ustedes también ya extrañan Onda Radial de pastilla? 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Ya la vamos a tocar pronto. 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

Justo esta rolita es la que metí de último momento, que está buenísima. Y esta que viene, no hombre, perra, rolotas, güey. Esta que viene, no manches, tiene unos toques de surf, garage. No sé, güey, bien loca. Solo aquí en Onda Radial, número 43, Morras 1. Obvio, KD10 Davis. Best, güey.

Gracias por escuchar Onda Radial a través de KDVS acá en Davis 90.3 de tu frecuencia modulada o kdvs.org. Pues estamos escuchando rock de morras, rock, punk, trash, surf. Y traigo happy punk. Y ¿qué más traía por acá? Así, ya sea post-punk. Les puse una de post-punk. Ah, está bien perra esa rola de Eres una esclava de la sociedad. A la bestia. ¿Con cuál empezamos? ¿Con esa? Ah, no, empezamos con Tefi Clouds de León, Guanajuato, México. Es punk rock, grunge, hardcore. Y de repente como que le meten al rap metal. Tefi Clouds con Beso, Beso, Beso. Después de ellos tocamos, bueno, de ellas tocamos a Las Decapitadas con Guardia Nacional, una tremenda rola también muy buena. De CDMX, Punk, Garage, Showcase, Dice. Y después puse Máquina Robot de Las Margaritas Podridas, también tremenda rolota que descubrí a último minuto. Estas morras son de Hermosillo, Sonora. Está cañón el norte de México con las morras, está cañón. Aguas ahí, aguas ahí, aguas ahí. Sabe, pero sabe. Y ese es del álbum Metales Pesados. Y después puse a Camel Toe MX con la rola Oscuro Animal. Después puse esta tremenda rolota Esclavas, que ya la tenía por ahí escondidita. Y hasta hoy se me dio sacarla. Cruz de Navajas. Cruz de Navajas del álbum Dominación. Y después toqué Todos Tus Miedos Son Verdad, también bien buena, de Las Dagas.